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0: Son las 7.
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0: Son las 9.
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Hoy cumple 73 años, cumple hoy Mike Oldfield. Tal día como hoy, en el año 1953, en Reading, Reino Unido, nacía Mike Oldfield. Compositor, multiinstrumentista, música electrónica, rock sinfónico. Debutó en el año 1973. Ya en el 73 debutaba con el multimillonario y cegador Tubular Bells. Durante toda la década de los 70 fue uno de los paradigmas de la guitarra eléctrica y uno de los músicos más influyentes de nuestro tiempo. Luego, más tarde, años más tarde, su estrella se fue apagando. Hoy celebramos, sí, pese a todo, hoy celebramos que está vivito y coleando y que cumple de una manera formidable 73 años, ha estado de forma, en condiciones, sí, ha pasado la última revisión médica, Mike Oldfield. Hoy cumple 73 años.

Nacía tal día como hoy, en el año 1953. Hoy cumple 73 años Michael Field. Hemos recordado a Michael Field en colaboración con Matthew Reilly, tanto en el Moonlight Shadow como en esta maravilla llamada To France. Matthew Reilly pone voz a este To France de Michael Field, que hoy cumple 73 años. ¿Qué tal? ¿Cómo estáis? Buenos días a todas y a todos. ¿Qué tal? ¿Cómo van mis calamares, queridas, queridos calamares, oyentes de este espacio, de esta especie de retorno del calamar? Como si de el Mandaloriano y Grogu se tratase, Yo también tengo aquí un Grogu, subido a la chepa, Se llama Eddie, así que el Ballester and Eddie, De Ballester and Eddie, Como de Mandalorian and Grogu. Bueno, venimos de lo que venimos, De vaya pedazo de programa, Programón, el del compañero Edu Gómez, Eddie Love, ahora con el Sube que te llevo. Ahora estamos nosotros ya hasta las 2, ya tiramos millas hasta las 2, que llegan los compañeros del camarote. El camarote, como siempre, capitaneado y nunca mejor dicho, por nuestro amigo, DJ, productor, Víctor Soriano, O sea, venimos de Eddie Love, ahora tienes un ratito a Ballester y luego a las 2 el camarote con Víctor Soriano. Es que se va a quedar una mañana. Tú confía en mí, Si ya se ha quedado una mañana de viernes, permíteme la expresión, cojonuda, no te quepa la más mínima duda de que yo voy a seguir intentando. No voy a intentar, no. No hay que intentarlo. Hay que hacerlo y punto, Esto también es muy Yoda, No lo intentes, hazlo. Va a ser una mañana histórica. Michael Field, 73 años cumple hoy el chavalote. Las 12 del mediodía y 14 ya, 12 y cuarto. Son las 12 y cuarto del por fin. Vamos, dale caña, leña al mono que es de goma. Sube el volumen. Dale fuerte. No, que le des fuerte. No golpees más el aparato, hombre. El aparato receptor de ondas hercianas, hombre. No le des más cachetes a la radio, al transistor, hombre. Que está todo en condiciones, Sube el volumen. Yo lo que quiero es que ahí. Dale un puntito y sube el volumen. Ahora sí, para que nos oiga toda la contornada, que diría aquel. Venga. En plan brutalidad, bestialidad. Sí. Dale. A la de tres, Una, dos. Por fin es viernes 15 de mayo de 2026. Por fin viernes 15 del 5 del 2026. Bonita fecha esta, qué bonita fecha, Cuéntanos lo que quieras en el 682 20 70 21 a partir de ahora. Venga, ya tardas. Venga, dale. Hay que escribir ahí, que te va la vida en ello. ¿Verdad que sí? Pídenos lo que quieras, una canción, un parámetro musical que te apetezca volver a recordar, a bailar, con el que también que nos sirva de excusa pues para saludar a un amigo, a un compañero de trabajo, lo que quieras. Además es fin de semana, estamos ya, por fin, es viernes 15 de mayo, así que estamos también pensando muy mucho en el verano, la festividad de San Juan, un saludo para nuestros compañeros y amigos oyentes en Alicante que ya están con los preparativos, ya están ahí de las fogueras de San Juan en Alicante, así que nada, que seguimos como muy intensos, muy activos también, ahí como con la intensidad necesaria del vivir
como si no hubiera un mañana, el presente, el aquí, el ahora, este preciso instante, este momento, con toda la intensidad que merece. Las 12 y 17 minutos del mediodía del viernes, por fin es viernes, 15 de mayo del 26. 682-20-70-21, cuéntanos lo que quieras. 682-207021. 682-20-70-21. Recuerda que a partir de las 2 colgaremos estas 2 horas en nuestro canal de Fórmula Remember, en iVoox y en Spotify. 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En la aplicación Spectra FM y en nuestra página web, que estamos remodelando, está en obras. Nos falta ya el parquet y poco más. Recuerda www.spectrafm.es, www.spectrafm.es. ¡Vamos, vamos! Hoy, como estoy en el Estudio 2, que es así como más recogidillo, es más cuco, más pequeño, es muy pequeño. Es un estudio de producción, ¿eh? Aquí se graban cuñas de publicidad, se hacen doblajes de cosas. Se hacen doblajes de cosas, no preguntéis. Cotillas hoy. Bueno, estamos en el estudio que viene a ser el estudio 2, de Spectra FM. Pues ya te digo, más recogido, más. ¿Sabes? Aquí solo quepo yo y poco más, y el equipo. Entonces no hay nadie molestándome hoy, venga.

un tema house, más funky house que house al uso, pero bueno, deep house, garage, soulful, lleva influencias de todo tipo, una producción adelantada a su tiempo, año 1987, luego es cierto que existe, al margen de la versión de Style Council, una revisión, una reedición en el año 89 y también en el 90 y 91, pero esta es la mezcla original, está producida en el año 1987. El DJ, productor, Joe Smooth, junto a Anthony Thomas, que es quien pone voz. Esa voz que escuchas. Es que mira qué voz. Escucha. Mama, le falta decir oh mama a Anthony Thomas. Qué grande, ¿eh? Anthony Thomas con Joe Smooth. I promise myself. Bueno, Promise Land, de la tierra prometida. Del The Promise Land al I promise myself, ¿eh? Queríamos decir, Joe Smooth, Anthony Thomas con La Tierra Prometida. Y ya que nos hemos puesto a prometer, te prometo, o mejor, me prometo a mí mismo, ¿eh? Cuidado, ¿eh? Cuando te comprometes muy, pero que muy mucho, ¿eh?, con alguien, con algo, ¿eh?, es pues de este rollo, ¿no? De buen rollo siempre, ¿eh? O sea, yo prometo, me comprometo y prometo, me prometo a mí mismo cumplir con estas condiciones y luego salta todo por los aires porque siempre hay alguien que... Sobre todo si es un contrato... Claro, estos contratos antes que se hacían antiguamente, ¿no? Cuando algo... cuando con estrecharnos las manos, ¿eh?, una palmada en la espalda, después de una comida, de una comilona y tal, así como muy... No, todo muy serio, ¿no? Pero la palabra iba a todas partes, a todos lados, ¿eh? Se decía, no, pero es que eso, ese contrato se firmó de palabra. Luego de ahí pasamos a firmar cosas en servilletas, en las servilletas. Entonces en las de tela de aquellos restaurantes, ya tengo todo muy, ¿sabes? Todo muy exagerado y firmábamos ahí los contratos. Y luego ya llegó Florentino Fernández. Florentino Pérez. Da igual, Florentino. Ese. ¿Ves? Como luego ya llegó él y ya se empezaron a firmar cosas en servilletas de papel. Es verdad que las de tela igual, porque claro, si luego las echas a la lavadora, lo que hemos acordado, pues, ¿sabes? Se lo lleva al desagüe, ¿eh? La cantidad de detergente y de suavizante que le hayas echado, ¿eh? Así que la palabra no va a ningún sitio. Aquí lo importante son los acuerdos a los que llegamos tú y yo aquí a través del WhatsApp. ¿Ves? Ahí sí, porque queda todo reflejado en el WhatsApp. ¿Me has pedido Nick Cayman? Pues toma Nick Cayman.

claro, cuando uno dice yo prometo, ¿eh? Yo prometo a mí mismo, es un poco me comprometo, ¿eh? Claro, claro, ¿eh? Y cuando te comprometes de palabra, eso antes diríamos esto de es que cuando uno se compromete de palabra, eso va a misa, ¿eh? Eso es como firmar un contrato. Olvídate, por experiencia, olvídate. ¿Cuántos contratos de esos se habrán roto? ¿Eh? Claro. Nada, nada, nada. Ahora todo que esté ahí, aunque esté, ya te digo, en una servilleta de papel, ¿eh? Esa es más fácil que no. Es fácil que si es una servilleta de papel, pues no la vas a, ¿sabes? No la vas a tirar a lavar, claro. No vas a meterla en la lavadora, o sí, claro, si la llevas en el bolsillo del pantalón, pues claro. Bueno, ahí estaba, comprometiéndose, ¿eh? En el año 1990, un poco ahí comprometido también con un toma y daca, un, ¿sabes? Un intercambio, una especie de intercambio, ¿eh? De sensibilidades, ¿eh? De distintas sensaciones, ¿eh? Que podía despertar el chaval en la figura de Madonna, que también Madonna también despertaba, ¿eh? Madonna tenía lo suyo y Nick Cayman también... llevaba lo suyo, los dos guapos, dos tíos, o sea, una pareja de guapos, tremendos los dos, tanto Madonna como Nick Cayman. Y pasó lo que pasó, siempre se dijo que algo pasó, en unas cuantas ocasiones. Total, que al final, en forma de pupilo un poco, Nick Cayman fue el pupilo de aquel sello Sire Records, el sello, el primer sello discográfico independiente de Warner que tuvo Madonna, y nada, que grabaron cosas con aquel sello de Madonna. Madonna pues lo catapultó, porque claro, ya todo pasando por Warner, pues ya todo fue rodado para Nick Cayman. O sea, que un poquito de ayudita de Madonna tuvo, ¿eh? Así que entiendo que el chaval se comprometiese consigo mismo y con su mecanismo y con Madonna, claro, en aquel momento. Llámalo como quieras. Sí, yo estoy pensando lo mismo. Estoy pensando lo mismo que tú. Bueno, como hoy estamos hablando de promesas, sí, porque hemos estado ahí hablando de la promesa de la Tierra Prometida de Joe Smooth. De ahí nos hemos ido al I Promise Myself de Nick Cayman. Y ahora, no podía faltar, si hablamos de promesas, tiene que sí o sí sonar esto. The Promise You Made de Cocker Robin, que viene a ser algo así como la promesa que hiciste. Que ese también, pues... claro, la promesa que hiciste, y si la incumples, ¿qué pasa? ¿Qué hago? ¿Qué hago contigo, eh? Si la promesa que hiciste la incumples, ¿eh? Cock Robin, The Promise You Made. 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

qué bonita es, ¿eh? Y mira que Cock Robin tienen canciones muy chulas, ¿eh? Pero este... La promesa que hiciste, The Promise You Made, Cock Robin, año 1986. Es que justo ahora se cumplen 40 años ya de la publicación de este maxi, de esta canción. ¡Vamos! Remember the promise you made, Cock Robin. 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Sonando aquí en Spectra FM. Estamos juntos hasta las 2, lo sabes, ¿no? ¿Con quién te habla? José Vicente Ballester. Cada día de lunes a viernes entre las 12 y las 2. De 12 del mediodía a 14 horas. Por cierto, Maribel, desde Valencia, que estás escuchándonos, te voy a poner tu canción, venga. Una que yo sé que te gusta mucho, pero que muy mucho. Que te pone ahí, que te pone las pilas, ¿eh? Quería decir, claro. Bueno, también te pone, ¿eh? Como diría aquel, te derrites con esta canción, ¿eh? ¿Quién no, en la época? Yo también, reconozco que también, sí. Soy muy moñas para esto, ¿eh? Soy así. Eso no va a cambiar ahora, mi edad, ¿eh? Todo lo contrario, cuanto más años cumplimos, peor. Peor para vosotros, ¿eh? Mejor para mí, mi propio beneficio, para ti, para mí, el alcalde, que es el alcalde, ¿eh? Mi propio beneficio político, el suyo. Sí, me pone perraco, ¿eh? Me pone por aquí Fran de Torrent, dice, es que esa canción te pone perraco. Me pone muy perraco, pero mucho, no te lo puedes ni imaginar, ¿sabes? No quería decir esto de Maribel, pero verdad que sí, Maribel, pues ya está, ¿eh? Maribel de Valencia, para ti va dedicada la canción.

clásicos de los 80, 90 y 2000 en el mundo este del canal Fórmula Remember de iVoox y Spotify. Si ya pones The Promise, lo petas. Vamos a ver si lo petamos, a ver si explota todo ya. Explosiona ya todo. 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

Recuerda, cualquier cosa que quieras comentarnos, haznosla llegar a través del número de móvil, a través de WhatsApp, 682-20-70-21, 682-207-021, 682-20-70-21, en directo, las 12:44 del mediodía del viernes 15 de mayo. 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

La Promesa, ¿eh? Por aquí comentaban la auténtica, ¿eh? Si hablamos de promesas en el mundo del Remember, esa es la más auténtica, The Promise, de los When in Rome. A mí me va más esta, ¿eh? Que también habla de promesas. No prometas, no prometas, ¿eh? Lo que no vayas a poder ejecutar, no lo prometas. No me hagas promesas. Ice House, año 1985. Qué canción más bella. Qué linda, qué bonita, qué bonita, qué bonita. No Promises, Ice House.

¡Qué temazo, eh! ¡Qué temazo! ¡Qué temazo! Sí, señor, dice por aquí Fran. Fran de Torrent. Hola, chavalote, ¿cómo estáis? Calamares, ¿eh? Buen día, Calamares, un temita, ¿eh? Ahí de esos chulos, ¿eh? Para mí y para mi chica, ¿eh? Por supuesto, siempre, Fran. De que tengáis buen fin de, ¿eh? ¿Verdad que te pone perraco y perraca esta canción? Me pone perraca. Es un temazo, sí, señor. Beso grande, Fran de Torrent. Ángel desde Valencia, ¿eh? Desde el parking de Viveros. Ángel, en el parking de Viveros. Dice, ¡yeah, calamar! ¿Cómo estáis? ¿Estamos? Ahora que no nos oye nadie. Estamos de puta madre, tío. Claro. Estamos muy bien, muy bien. Estamos de fin de semana ya. Gracias, Ángel. Desde el parking de Viveros, ¿eh? Bueno, igual le pillamos. Hoy no le pillamos trabajando, sí, no sé. Ángel, confírmanos una cosa u otra. Por descarte, doy por hecho que sí, ¿no? Claro. Nuestra querida amiga Elo, desde Torrent. Elo, ¿qué pasa, Elo, contigo, eh? No nos ibas a traer algo de esmorzaret, algo de algo, un picoteo o algo, ¿eh? Unas cervecitas, pero sin alcohol, ¿eh? Hasta las 2, que terminemos hoy. Que hoy, por cierto, a las 2 sí que nos vamos, ¿eh? Ya de fin de semana. Elo de Torrent, un beso y gracias por estar ahí una mañana más. José, desde Alboraya. José de Alboraya dice, esta también, ¿eh? Era de esos pastelones, moñas para mezclar, ¿eh? Pero nos gustaba hacerlo, ¿eh? José, Alboraya, reconoce que la has bailado en multitud de ocasiones también, ¿eh? Sí, buenos días, así es, Ballester. Buenos días, chipirones. ¿Qué pasa, calamar? Lo que borro es que es el corrector que me está dando morcilla. No me extraña, ¿eh? Eso me escribe José aquí, dice, si he borrado algo, Ballester, que es el corrector este. Esta canción también, también era buena, ya te digo. Y la que llega ahora, que ahora alguno me dirá, no la conozco de nada. Qué pina más grande me da. Me va a dar mucha pena, ya te digo yo que sí. Cuando me empiezan a escribir, pues yo no la conozco. Ah. Se siente. ¿Quién más? Temazo, ¿qué canal de iVoox? A ver, ¿has dicho? Ah, te lo pongo por aquí, no te preocupes.

el canal Fórmula Remember en iVoox, en Spotify. Y luego a partir de las 2, ¿queréis escuchar el programa? Este y los de antes, ¿eh? De lunes a viernes, de 12 a 2. Estamos aquí en directo, de lunes a viernes, de 12 a 14 horas en directo en Spectra. 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

Me encanta cuando ocurre esto, cuando sucede esto, ¿no? Claro, me está escribiendo aquí la parroquia de Calamares. ¿Pero qué es esto, Ballester? ¿Qué está sonando? No sé lo que es. Claro, porque aquí sabemos todos sabemos mucho de todo, ¿eh? Y de música, somos todos muy sabios, muy sabios. Mira que te gusta, Fran, ¿verdad que sí? Está chulísimo.

Nos escribe Fernando desde Aldaya. Dice, soy Fernando de Aldaya, ¿eh? A ver si me puedes poner el Poem with Words, el poema sin palabras de Ann Clark, que no sé si lo ha escrito bien en inglés. Lo ha escrito Fernando, perfecto, pues ya está. Fernando, no te preocupes por esto. Está bien escrito, hombre. Fernando de Aldaya, a ver si te puedo poner luego. Tengo una remezcla muy chula, a ver si te la puedo poner luego en el arranque de la segunda mitad, ¿eh? De la segunda parte del partido, ¿eh? ¿Te parece? En el segundo tiempo. Cuando arranquemos la segunda mitad del programa, a partir de la una, después de la desconexión de la una, a ver si a la una y cinco por ahí, a ver si ya puedo ponértela en ese momento. Te va a molar mucho, ¿eh? Sí, te va a gustar mucho, Fernando de Aldaya, así que me sirve a mí de cebo, ¿eh? Para que estés ahí atento después de la publicidad de la una, claro. Ahora todo el mundo quiere saber cómo se llama este Maxi. ¿Será posible? Si estábamos hablando de promesas, Promises se llama, claro. Promesas, Promises. Los IQ y Latina Q de queso. Y Latina Q de queso. IQ, claro. IQ, IQ, Promises. After yours, goodbye. The Sakedan, Starnet Thought, Incredibly Together, Via The Mix. Ya más datos nos puedo dar. Total, Promises de los IQ, una versión maxi. Y prácticamente de estas de catálogo inédita, de estas que habían poquitas copias, pero contadas con las manos. Igual se hicieron 500 copias de este maxi. No se hicieron más, IQ Promises, una obra en nuestro poder. Y venga, hoy, hablando de promesas, digo, que suene, que suene. Promises, IQ, era la excusa también, para ponerla.

0: Es la una.
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La versión dance del clásico, del legendario, histórico, inexcusable tema, increíble canción de instrumental de Ann Clark, escrita por ella. El éxito de Ann Clark, el poem With a Words to Johnny by Night, una de las versiones del poema sin palabras de aquel disco, legendario disco, el Hopeless Cases, el álbum de el original de Ann Clark, y esta es la versión del año 1995, que ya veis que también tiene ya sus años, ¿eh? 30 años ya. 30 años, 3 décadas de esta versión dance del original de Ann Clark, poema sin palabras. La versión a cargo de Ilte Irún desde la factoría Max Music, todo supervisado por la propia Ann Clark. Y en coordinación con los productores de cabecera de la Max Music en aquel momento, que eran Josep María Castells y el desaparecido José María Castells y Toni Peret. Toni Peret y Castells, Josep María Castells, que nos dejó el año pasado. Qué pena más grande, es que... ¡buah! Cada vez que pienso que José María no está, o sea, que José María Castells ya no está, que murió el año pasado, si no me lo puedo creer todavía. Bueno, me pasa con tantos amigos de la época, de los medios de comunicación y del mundo de la música dance de aquel momento. Pero bueno, bajo la coordinación, estuvieron ahí dirigiendo toda la producción, supervisándola para Ann Clark, que dio su visto bueno, y fue un éxito a nivel mundial, esta versión dance de Terminal del poema Sin Palabras. Hablando de palabras, antes hablábamos de promesas, ¿Ves cómo todo acaba teniendo relación? Vamos hilando fino, muy fino, fino filipino, pero vamos hilando una cosa con otra. Hablábamos de promesas en la primera hora, esas promesas que al final, pues... sea estrechando las manos o estén firmadas en un contrato, como sea, esas promesas al final, sean de palabra o simplemente con un amigo, una amiga, en casa, en la familia, esa promesa hay que cumplirla, sí o sí, claro, si no, no la hagas, claro. Bueno, hablábamos de promesas y ahora de palabras, no sé si de palabras que se pueda llevar el viento, ¿no? Pero bueno, va muy relacionado la promesa y la palabra. Parezco un pastor evangélico hoy, un poco, Uf, oh, mama, igual me podría ganar la vida con esto, Un saludo también, Es que además tengo un colega que es pastor evangélico también. Bueno, un colega, un conocido. Ay, bueno, hablábamos de la promesa, pues ahora de la palabra, Harvest for the Wall. ¿Recordáis el éxito del año 88 de Los Cristianos? Si es que todo al final... Si es que todo acaba en esto. Mira que te lo he dicho, Ya verás cómo al final nos tomamos con esto. The Christians, Los Cristianos, ¡Oh, qué recuerdo! ¡Madre mía, qué recuerdo! El original de The Christians, Los Cristianos, del álbum... Bueno, del disco... The Christians del 88, ahora no recuerdo bien cómo se llamaba, pero bueno, que contenía más joyitas como este Harvest for the Wall, el original, y esta, atención, la versión 2000era y hausera de los 2000, de Fat and Small.

Ahí están desde Brighton. Año 1998, cuando se fundó este dúo de música electrónica y de house finito, soulful, deep house, sonido garage.

desde Brighton, en United Kingdom, Reino Unido. Fatch and Small, el dúo británico Fatch and Small. Luego se hicieron muy populares en los años 98, 99. Bueno, 98 es cuando se formó este dúo, Fatch and Small, Fatch and Small. Y luego ya en el 99, 90, 2000, 2001, 2002, en las pistas de baile así más houseras. Disco que publicaban, disco que reventaba la pista de baile y las listas de éxito de entonces, ¿eh? Jason Fatch Hayward y Russell Small, de ahí del nombre Jason Fatch Hayward y Russell Small, de ahí lo del nombre del dúo, Fatch and Small. La canción Turn Around fue la más popular a nivel mundial en el mundo del house del año 99. En el 2000 se atrevieron con esta versión, revisitando aquel clásico del año 88 de Los Cristianos, de Christians.

Hablando de palabras, como dirían Berto Romero y Andreu Buenafuente, ¿os apetece que juguemos a Words?

quita, quita, que esta no me gusta. Le estoy diciendo a Mike de verdad que quite la canción. No me gusta esta versión. Decía que, como diría Berto Romero y Andreu Buenafuente, ¿os apetece jugar a Words?

Pues sí, así es, con permiso de los compañeros Berto Romero y Andreu Buenafuente, vamos a jugar a Words, Javi y yo, solo Javi y yo. Él me lanza la palabra siguiente, que voy a mencionar, y yo le tengo que lanzar algo que tampoco tenga mucho sentido, pero que no sea muy, muy escandalosamente, ¿me entiendes, no? Que no sea una palabra que tenga que ver mucho, pero que sí, pero que nunca he entendido este juego, Javi. Y volver a jugarlo contigo, al final sí que voy a perder. Él me dice atascaburras. Entonces yo tengo que decir otro palabra o palabra normal, ¿no? ¿Qué me sugiere atascaburras? A ver, ¿qué me sugiere atascaburras? Vale, entonces yo te tengo que hacer una... Pero que no sea muy obvio, ¿no? Tiene que ser algo relacionado con atascaburras en nuestra cabeza sucia y... ¿no? Claro. En nuestra mente sucia o en nuestra mente en general, ¿no? Algo que en nuestra cabeza, ¿vale? No sea muy obvio, pero que tenga que ver con atascaburras. Aeropuerto. Y luego ya esto lo califica. Encima lo califica Javi, que me puede dar un 4,5 o un 4,5 o un 8,5 o un 8,2. ¿Sabes? O vete tú a saber, un 7,3 o me suspende y me da un 2,7. No lo sé qué nota, pero bueno. A la palabra atascaburras, yo digo aeropuerto. Sí, hombre, siempre está... Sí, tío, no me pondrá nunca más de un 6, ¿eh? ¡Oh! Que te lo puedo argumentar y te puedo romper para el resto del fin de semana, ¿eh? Claro, te puedo dejar rotísimo, ¿eh? Que sí. Bueno, vamos a disfrutar de esta pedazo de canción. Feels Like Heaven, Fiction Factory.

Feels Like a Heaven, de 1983. Fiction Factory, ¿eh? Algunos y algunas nos han puesto por aquí por el WhatsApp. ¿Cuánto tiempo sin escucharla? Bueno, espero que la hayas gozado, ¿eh? Como toca. Estamos en la mañana ya, mediodía de viernes, ¿eh? Ya casi viernes por la tarde. No corramos tanto, que luego es verdad que pasa el fin de semana volando. No, sin prisas, pero sin pausa. 13 horas 28 minutos. Minuto y medio para que sean las 13:30. Minuto y medio para que sea la 1:30 del mediodía del por fin. Y ahora por fin es viernes 15 de mayo. Esto es Spectra FM. ¿Quién te habla? José Vicente Ballester. Todavía en esta media horita larga que nos queda de programa hasta que los relojes marquen las 14 horas, hasta las 2 en directo aquí en el mediodía del viernes de Spectra.

Atención, José de Alboraya. En nuestro particular juego de Words, que hemos robado a los compañeros de la SER, directamente a los compañeros del Nadie Sabe Nada de la SER, Berto Romero y Andrés Buenafuente, con permiso, y además les mandamos desde aquí un beso gigantesco a ambos, y a sus respectivas y respectivos, al resto de la tropa de la radio. Bueno, con permiso de Buenafuente y Romero, de Berto y Andreu, estamos jugando a Words. Un poquito, pero un poquito, así, porque estábamos, hemos dicho, estamos aburridos. ¿A qué jugamos? A Words. No puedo jugar con vosotros a nada así presencialmente no podemos jugar a nada. Pues así, a través del WhatsApp, vale. Y... a ver, porque la nota, cuidado con la nota que me ha dado Javi. Javi, que es quien está poniendo nota. Ahora tendrá que poner Javi nota otra, espera. Al loro que voy con otra palabra. No mía, de un oyente, de José de Alboraya, Javi, Vale, pero bueno, a ver. A la palabra, en el juego Words, a la palabra atascaburras, que me lanzaba Javi. Yo respondí aeropuerto. Dice, es buena, es larga, empieza por A, un 7,5, Ballester. En la vida me has dado un 7,5. ¿Te has sentido presionado? Por, no sé. Tengo que hablar con alguien, con Florentino. Por cierto, antes a Florentino, que le he llamado de todo menos su apellido, que es Pérez Rodríguez. También, Florentino, presidente del Madrid. Florentino Pérez Rodríguez. Pérez Rodríguez. Puedo equivocarme y decir Fernández. Claro, y confundirme con Flo, no sería la primera vez. Igual que a Dani Martínez, lo confunden con Dani Martín. Además, son todos de la misma colla, ¿no? De la misma pandilla de elementos y de gentuza, como nosotros. Oye, Florentino Pérez Rodríguez. A ver, 7,5. Javi, gracias. Pues ahora prepárate. José de Alboraya lanza la siguiente palabra. Oh, qué palabra más buena, tío. La palabra es sacacorchos. Javi, ahí queda eso. Palabra que lanza José de Alboraya, sacacorchos. Ahora tienes que decir tú la palabra y poner nota, ¿vale? Cuánta faena te estoy dando. A ver qué dices tú, Javi, ante la palabra que te lanza José, que es sacacorchos. Tienes el tiempo justo que dura la canción de Jeremy Days y lo poquito que voy a hablar ahora con Pana, que está por aquí Pana, que se ha venido a verme al estudio 2 de la radio. No cabemos los dos aquí, nos va a dar algo. Pero bueno, tengo que hablar una cosa con el Pana, con Jorge Martínez. Jorge Martínez, Pérez Rodríguez Florentino, le voy a llamar Florentino a Pana a partir de ahora. Floren. Floren, ¿qué pasa, Floren? El tiempo que dura esta canción, Sacacorchos.

Le mandamos un fortísimo aplauso. Sí, aplauso también. Aplauso también por el pobre está en mitad de un atasco ahí. O sea, el atasca, ¿cómo era? El atasca burras este. El sacacorcho. El desatascador, el atasca burras. ¿Cuál era la palabra de Javi de antes? A la que yo he dicho, he respondido con aeropuerto, ya ni me acuerdo. ¿Cuál era? ¿Cuál era? Ah, atascaburra, ¿no? Atascaburras. Vale. A la palabra atascaburras yo respondí con aeropuerto y me dio un 7,5. Bueno, pues en eso está. Mira, todo tiene que ver atascaburras y aeropuerto, porque justo el pana se marcha 15 días de vacaciones y el tío está metido en un atasco, no sé si camino del aeropuerto, pero sí de su destino vacacional. Está en la Nacional ahora mismo en la... Espera que me lo ha puesto por aquí, lo voy a contar, ¿eh? Para que, más que nada, para que me mandéis ayuda. Urgente, además. Porque el tío dice que lleva sin moverse media hora ya. De buenos días, Jalamares. ¿Cómo pasa? ¿Qué pasa, compañero? ¿Cómo va todo por ahí, Ballester? Dice, ¿te puedes creer, José, que estoy aquí atascado en la Nacional 3? Eso sí, con 15 días por delante de vacaciones. Pero claro, estoy aquí, que ya empezar las vacaciones aquí en carretera parado, pues... Bueno, hace, no te hace ni puñetera gracia, ¿no? Pues bueno, vamos a mandarte desde aquí un achuchón fuerte y todo el ánimo, ¿eh? ¡Venga, arriba! Dice, pues nada, aprovecharé la cola para ir a ver a mi madre a Cheste, ya que estoy por aquí, me desvío. ¡Qué bueno eres, qué bueno! Dice, pues sí, pues para estar aquí parado me voy a desviar, para... me voy a Cheste, me voy a ver a mi madre...

aquella famosa e inolvidable frase del maestro Rajoy, era aquella que decía, bueno, entre otras, la de los alcaldes, también, que son el alcalde: cuanto peor, mejor para todos, y cuanto peor para todos, mejor, mejor para mí, el suyo, beneficio político. Pues esto es lo que le quería decir yo a Fran. Cuanto peor, mejor para todos, y cuanto peor para todos, mejor. Mejor para mí, el suyo, beneficio político. Claro. ¿Te ha quedado claro, Fran? Bueno, que sí, que la palabra era sacacorchos, ¿eh? Que estábamos hablando de la de antes. Hemos dado ahí unos minutos para que Javi, desde Torrent, respondiese nuestro juego Words de hoy, el Words de Buenafuente y Berto Romero, para que en este juego que inventaron en su día, Andreu Buenafuente y Berto Romero, y que acabamos de pillar nosotros prestados un ratico aquí en la radio en Spectra, para que jugasen Javi de Torrent contra José de Alboraya. Viva el vino y las mujeres también, buena frase esa. Samanté para todos, derramado por tus receptores auditivos, muy bien. Oye, Javi, no me has dado... Claro, tienes que responder a la palabra sacacorchos que ha lanzado José de Alboraya. Tendrás que decir una palabra tú también, Javi, de Torrent. Ya tardas.

Sacacorchos. A la palabra sacacorchos, ¿os acordáis? Que lanzaba José de Alboraya. Javi le responde con mujer. A la palabra sacacorchos, Javi ha respondido con la palabra mujer. Y tiene razón, Javi. La nota

0: te la voy a poner yo ahora.
1: Pero te va a tocar esperar.
0: Recordad que Javi de Torres me ha dado a mí un 7,5, ¿eh? Con lo de Atascaburras y yo que le he dicho aeropuerto. Y me ha dado un 7,5. Ahora, ante la palabra sacacorchos, Javi lanza la palabra mujer y la nota se la voy a poner yo. Mientras tanto, nos vamos a una remezcla del año 04, del año 4, 2004, remixes, así en plan retrospectivo, que eso se llama mucho, este palabra también se llevaba mucho entonces, ¿eh? Retrospective, ¿eh? Retrospectivo, ¿eh? Versión remix del año 2004 de aquel clásico de Peter Schilling, Terra Titanica.

0: Que sí, que sí, Javi, que tienes toda la razón. 8,1 para ti, venga. Recordad que me ha dado un 7,5. Vale, que es muy buena nota, pero claro. O sea, todo apuntaba a que iba a ganar yo el juego, pero 8,1. Te doy un 8,1, Javi. Ha ganado tú. ¿Qué podrías pensar? Ballester es idiota, que le podría haber dado menos nota, ya que él es el que otorga y califica todo esto, de la tontuna esta, le podría haber dado... Tampoco, no sé, con darle un 7,4 ya había ganado, ¿no? Ya habría ganado yo, ya que Javi me dio un 7,5. 8,1, Javi, has ganado tú. Ya está, no voy a discutir, no voy a... Nada, ni voy a pedir el bar ni nada. Ya está. A sacacorcho, mujer. Ya está, 8,1. Elo de Torrent, ¿qué tal? ¿Cómo estás? Te quedan 10 minutos todavía, para hacer lo que quieras, para pedirme lo que te dé la gana. Elo de Torrent, claro. Dice, uff, Ballester, me pillas, trabajando, uff. Eso es bufar o para adentro, porque uff o buff no es lo mismo, Dice, uff, me pillas con mucho trabajo. Y luego ya el buff, que es... En alguna que coincidamos, a ver si estamos por ahí y os conocemos, por supuesto, y unas cervecitas y unos chupitos, eso está hecho y lo que haga falta, pero esto ya, además invita a Edu, claro, invita a Edu, siempre invita a Edu. Y acuérdate que me tenés que poner un tema, pues ahora, es que esta canción igual no te la voy a poder poner ahora, no lo sé, pero la buscamos, recuérdamelo. Para la semana que viene, que ahora ya llega el fin de semana, hay que parar un poquito, claro. Jorge desde Moncadaver, hoy valentísimo. Esto que veis que me quedo ahí parado y tal, es que va, no os podéis ni imaginar, quien lleve el terminal, que lleva la tarjeta SIM en el bolsillo, hoy está en un sitio, en el sitio de menos cobertura de Valencia, debe de estar el teléfono, que suele estar en el estudio, claro. Para luego poder con el WhatsApp del PC y demás hacer marcha, es que no se abre nada. Lo que quiere decir que el terminal que lleva la SIM original, a saber dónde está. Dicho lo cual, mira el otro, el marmota, el que faltaba. ¡Marmota, qué pasa! Cuidado, marmota grabando audio. ¿Sabes? Que seguro que es él el que tiene el terminal con la SIM original del teléfono de la radio. Porque no hay manera, cada vez que pincho en uno de los oyentes, en uno de los mensajes, está como medio siglo para abrirse. Pero claro, no puedo leer los mensajes, no puedo darle dinámica y celeridad a esto. Está siendo un calvario, esta mañana. A ver, igual veo que Marmota está ahí escribiendo, pero no me aparece nada ni aparecerá el mensaje.
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0: Buenas tardes, buen fin de semana a todas y a todos. ¿Cómo estás, criatura? ¿Cómo estás tú, marmota? Seguro que está más guapo que nunca, ¿eh? Si este tío ya era guapo antes, luego con los años, porque nos está pasando a muchos, que conforme vamos cumpliendo años, estamos más buenorros y buenorras. Es verdad, estamos más guapos, hay que reconocerlo. Vemos las pintas que teníamos en fotos o en vídeos de hace años. Y jolín, como el buen vino, mejoramos con los años. Y Marmota es uno de esos personajes. Es de esos tipos que conforme va cumpliendo años, ya camino de los 90, está mucho mejor. Pero es que es verdad, es que Marmota está hecho un pincel, tío. ¿Sabes? Por cierto, está dando clases de natación a ratones hoy. No es coña, está dando clases de natación a roedores. No sé si es Mickey Mouse, estás en la Disney o qué me quieres decir con esto. Bueno, total, buenas tardes, buenas noches, buenos días, ¿no? Para ti también, marmota, venga. Camino de los 91 tacos ya. Jorge de Moncada, es que quiero abrir el mensaje de Jorge y no puedo, ¿vale? Dejadme vivir. Down, mira, las frases célebres. DM. Rajoy. Mira, qué bueno, Jorge. Dice: lo más importante que se puede hacer por vosotros es lo que vosotros podéis hacer por vosotros. Esto lo dijo en Lorca, ahí en Región de Murcia, ¿no?
2: Vale, en un meeting sería esto, vale.
0: Todo lo que se refiere a mí y que figura allí, y a los compañeros de partido que figuran ahí, no es cierto, salvo alguna cosa que han publicado los medios. Oh, esta frase me gusta. No he dormido nada, no me pregunten demasiado. Luego, porque después del año 14 viene el año 15.
2: Ah, después del año 14 viene el año 15. Esto es una realidad, ¿no?
0: Una cosa es ser solidario y otra cosa es serlo a cambio de nada.
2: Ah, vale, vale. No lo pillaba.
0: La cerámica de Talavera no es cosa menor. Dicho de otra forma, es cosa mayor.
2: Está muy conocida.
0: Me gustan los catalanes. Había leído los calamares, que también me hubiera gustado que hubiera dicho me gustan los calamares. Dice, me gustan los catalanes porque hacen cosas.
2: Es que esto hay que hacerlo con imitando a Rajoy.
0: Claro,
2: yo no sé hacer esto. Un día llamo a Cuevas, Cuevas lo hace. ¡Guau!
0: Aquí llamo a David, ¿eh? No. Lo llamamos otro. Sí, estará, el pobre estará también, lo tienen ahí esclavizado, los compañeros de Play Radio, no. Un beso para Alventosa, Vicente Alventosa. David Cabezas, Cabezas, que no sé lo que he dicho. David Cabezas, el compañero David Cabezas, un día lo llamamos que lo, y, o sea, lo clava, bueno, clava a tantos personajes, entre ellos a M. Rajoy, que lo clava, ¿eh? A veces lo mejor es no tener decisiones. Y eso en sí es una decisión.
2: Esta es muy buena, ¿eh?
0: Los españoles son muy españoles y mucho españoles.
2: ¿Y qué?
0: ¿Ha dicho alguna mentira? Pues ya está. Somos sentimientos y tenemos seres humanos. It's very difficult todo esto. Exportar es positivo porque vendes lo que produces.
2: Ya.
0: Ah, no sigas por ahí, no sigas por ahí. Todo esto nos lo envía Jorge de Moncada, que debe estar aburridísimo. Y eso, el tío no quería jugar a Wars, ¿sabes? Y me manda toda esta turra. Pues ya, apaga y vámonos. Pues ahí, en eso estamos ya. 13:56.

Make the World Go Round con los Deep Dish, remezclando este clásico de Sandy B. Sandy B, Sandy B, Make Me World Go Round. Deep Dish remezclando este éxito del año 1996. Make the World Go Round, Sandy B. ¡Hola, que llega ahora! ¡Madre mía, madre del amor hermoso! Por cierto, qué bien le va y merecido que le vaya tan bien. ¡Qué tía más genial! ¡Qué tipa más grande, como nos gusta! Sheryl Lee Ralph, que con la serie Colegio Abbott, la serie esta de la Disney, Colegio Abbott, que le va de maravilla, van ya por la cuarta y rodando la quinta temporada. La mejor serie de comedia, o sea, al final se ha convertido ya en una... si estabas enganchado a Modern Family o a The Big Bang Theory, estabas enganchado a Big Bang o a Modern Family y todavía no te has enganchado a Colegio Abbott, hazlo porque es una maravilla de serie, de verdad, una delicia. Bueno, Shirley Ralph, que es una de las protas de Colegio Abbott, es una de las profes del colegio. La recordamos con este In the Evening, por la tarde. Así empezaron los tardeos, con títulos como el de esta canción, In the Evening, por la tarde. In the Evening sería tardeo, el tardeo. Shirley Ralph, una adelantada a su tiempo, ya estaba con el tardeo, claro. Estaba con el tardeo, remember, marca registrada, Shirley Ralph, In the Evening.

0: hay tiempo para más. Volvemos el lunes. Os saludamos a todos y os mandamos besos y abrazos a todas y a todos. Que paséis un fantástico, además de frenético, de vivirlo así con toda la intensidad que podáis. Que sea estupendo, maravilloso, fantástico, ¿eh? Pasado por agua, un poquito. Parece que un poquito pasado por agua, pero ya nos avisan que este fin de semana bajan las temperaturas y a partir del lunes te va a dar un tabardillo porque nos vamos a morir de calor a partir del lunes. Chao, hasta el lunes.
1: Son las dos. 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
1: ¿Qué tal? Bienvenidos. Un día más aquí en la radio, un día más interconectados en directo a través de las diferentes plataformas, diferentes emisoras de radio en nuestro país, en España, también en Argentina. Baleares, Ibiza, Mallorca, Valencia. ¿Qué tal? ¿Cómo estáis todos? Hoy tenemos DJ invitado y teníamos el gusto de tener al señor Rubén Campos desde Madrid. DJ y productor aproximadamente desde el 2007, ¿eh? Es un tío que lleva muchísimos años. Nosotros lo conocimos en un famoso concurso de DJs organizado por una prestigiosa marca. Y estuvieron aquí en Valencia y bueno, pues ahí conocimos a Rubén y hace bastante tiempo ya que me dijo: Víctor, quiero sonar en el camarote, ¿cómo te puedo enviar una sesión? Digo, pues envíamela y vemos lo que podemos hacer. Y sí que es verdad que bueno, hemos tenido muchas cosas en el programa, por H por B no ha podido ser, pero hoy sí tenemos el placer de tener aquí a Rubén Campos. En 2016 fue ese concurso. Mejor DJ nacional amateur por Vicious Magazine. Bueno, pues un punto de inflexión que fue para Rubén. Y a partir de ahí, pues quiso girar su faceta artística en torno al house más puro, ¿no? El rollo Chicago House, Soulful Classic House. 2 años después, el tío pues empieza una etapa también radiofónica con un programa llamado Melómanos en Revolution FM. Y bueno, ha tenido oportunidad de compartir pues con amigos también de la casa, como es el señor DJ B, Eddie Z. Actualmente pues continúa ese proyecto de manera independiente. Así es que bueno, ya lo sabéis, si os gusta lo que estás escuchando, seguramente os guste la música, las sesiones, el rollo del señor Rubén Campos. Que por cierto, en 2016 también funda un sello discográfico, White Beats Records, activo hasta el 19, publicando también distintas referencias.

un artista, un DJ que también se ha querido orientar musicalmente hacia la industria cinematográfica, componiendo bandas sonoras. De Echo Sam, un proyecto independiente que le permitió explorar un estilo totalmente diferente. Desde entonces ha seguido creando música para proyectos audiovisuales, colaboraciones, trabajos vinculados con la cultura. Bueno, pues esta es un poco la bio y un poco la trayectoria de nuestro invitado de hoy. Hoy en el camarote Radio Show.

0: Tirando hoy en los platos la sesión del madrileño Rubén Campos, DJ invitado en el día de hoy, aquí en el Camarote Radio Show. Rubén Campos.
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El señor Rubén Campos. Si te gusta su música, ya sabes que se puede seguirlo en sus redes sociales. Hoy en directo set de Rubén Campos desde Madrid.

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sonido de nuestro queridísimo amigo Kiko Navarro desde Palma de Mallorca, la gran concha Wicca, y a los platos de Rubén Campos. Nosotros nos marchamos. Ha sido un auténtico placer compartir contigo de nuevo un viaje más diario aquí en la radio. Hoy DJ invitado desde Madrid, el señor Rubén Campos.

como siempre, un auténtico placer. Nos vemos en próxima edición Camarote Radio Show. Nos vemos aquí en la radio, desde donde nos escuches, cuando nos escuches. Y bien subidos a bordo. Hasta la próxima, chao.

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0: Son las 4.
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0: Son las 6.
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Estamos. Hola a todos, esto es Anguilas y Decibelios. Estamos aquí un viernes más, como no, en Spectra FM, para estar aquí dos horitas con buena música, dándole alegría al viernes.

Bueno, es un momento para saludar a la gente que nos está saludando al mismo tiempo vía WhatsApp. Que si no lo sabes, es el 682-20-70-21. Ahí está José de Alboraya. Saludo grande. Javi de Torrent. Desde Javi del Grado de Valencia. Aurori. Vámonos. Saludo también a Isa, que nunca falla, Suiza. Otro que nos falla, Juanfra, Cartagena. Y a este compi, Calu.

The Real, The Real. Saludamos también a Edu, que está ahí en la pelu dándolo todo. Cuidado con la tijerita, ¿eh? Alex, que también nos dice, oye, que yo tampoco fallo nunca, ¿eh? ¡Vamos! Alex de Vetera. Pa, para, pa.

No sé, me dicen por aquí que no se escucha por la FM, no sé. Si me lo podéis confirmar, pero yo por lo que es la app de Spectra FM y por la web, yo sí que lo escucho. ¿Escucháis algo? Jumbo.

bueno, se confirma que se nos escucha. Igual por la FM de toda la vida, igual alguna vez falla, de vez en cuando, pero poco, ¿eh? Así que píllate la app, es gratis. Y au.

Pues eso, que no pare la fiesta. Desde aquí hacemos lo posible, ¿eh? Saludo al Gometti.

Silence. Silencio aquí no creo, ¿eh? Bueno, pues ya son casi las 6 y 40 minutos. Estamos aquí en directo. Esto es Anguilas y Decibelios. Aquí un servidor, ¿eh? Ernest Witt, DJ Herbie, tiene nombre y todo. Aquí poniendo unos temitas.

0: Son las 7. 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

estamos aquí. Volvemos después de la publi, perdón por entrar así a saco, pero ya sabes que esto lo se graba de tirón y lo puedes encontrar en iVox, donde están los podcasts de Anguilas y de Tiberios y de muchos más de Spectra FM. Búscalos. Va, que nos vamos.

escuchamos a The King of House con el bonus este que se marcaron. Nos gustó, nos gusta. ¿Cómo te gusta?

recordamos a este temazo, ¿eh?, de Nina. The reason is you. Recuerda 682-20-70-21. La barra de WhatsApp para si te apetece saludarnos, decirnos algo, cómo va la tarde. Al final salió el sol, ¿eh?, hoy. No te quejarás. Saludito a Carlos de Murcia, que nos escribe. A Manolo Ruiz de Mislata. Isa, ¿cómo te lo estás pasando, eh?

sabes aquí, con el musicón te calientas, al final lo que pasa. Oye, que seguimos saludando aquí a gente que no para de escribir, cosa que agradezco. Javi Cano, de Paterna. Buenas tardes, tío. Carlos de Murcia, no sé si te saludé, a Manolo Ruiz de Mislata. Tomás de Madrid, nos da la enhorabuena, hombre. Muchas gracias.

Nos queda poco menos de media horita aún por delante. Así que suena la sirena y todo, imagínate lo que nos espera.

Johnny, Johnny. Y escuchando a New Order, nos vamos acercando al final del programa de hoy. Nos quedan 5 minutitos. Así que habrá que aprovecharlos.

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0: Bueno, bromas aparte, muchas gracias por estar ahí. Otra semana, otro viernes más. Nos despedimos. Pero nos escuchamos el próximo viernes de 6 a 8 de la tarde aquí en Spectra FM.
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Bueno, pues un viernes más, aquí a la escucha, en directo a través de Spectra FM. Esto es Technology, mi nombre es Vide. Ponte cómodo, ponte cómoda, que empezamos.

es lo último de Hidden Empire. Se llama Shake It. Y con esto empezamos el programa de hoy. Por cierto, que en el cual tenemos un montón de novedades por descubrir. Escucha.

Félix de Housecat, en compañía de Benny Benassi, pues sacan este Chicago Baby. Que para mí se sale por todas partes. ¿A ti qué te parece?

Seguimos con ganas de descubrir más música. Tenemos la excusa perfecta, fin de semana. Estamos escuchando en directo esto llamado Technology, aquí en Spectra FM. Para ponernos en situación, vamos a aclararnos.

Como te decía, tema que presentábamos la semana pasada, tema que se va a quedar con nosotros, Cowbell Theory, esas campanas. Tiene algo.

Como siempre, estamos grabando el programa para subir la sesión, quizás en un rato, quizás mañana, para que la puedas escuchar en cualquier momento, eso sí, sin locutar. Vas a escuchar solo la sesión en sí, tal cual. Y la puedes encontrar en mi página de SoundCloud, búscame como VTVI-T. En Instagram como VT-Music. Ahí vas a encontrar todos los enlaces, información de eventos. Y por cierto, ojito, te tengo que contar cosas. También puedes estar al loro de todo lo que pasa aquí en esta casa, en Spectra FM, en el Instagram de Spectra.fm. Y también en la página de Sube que te llevo, en la cual somos amigos, colaboradores. Participes como tú quieras. Busca Sube que te llevo -OFC y ahí vas a encontrar info de, también de todas esas fiestas que están ahí reventando. Por cierto, yo de ti estaría pendiente de las redes sociales, por lo menos en las próximas semanas. Bueno, siempre, que es mejor.

ya sabes, sube que te llevo guión bajo FC en Instagram. En Facebook sería sube que te llevo y Spectra.fm en Instagram y Spectra.fm en Facebook también. Lo que escuchas se llama Call Me Back, es Giotto. Tema que ya tiene bastante tiempo, por lo menos unos meses, pero lo teníamos ahí apartado. ¿Tiene algo? Dímelo tú.

Another Life, lo último de Corolova. Salía el pasado 10 de mayo, estamos a 15, y en 5 días, tela. Another Life, nos lo guardamos.

reflexionando sobre este Another Life de Corolova, por lo menos a mí el tema me transporta a muchos otros temas, sobre todo por la combinación de acordes, melodías, etc, etc. No sé a ti qué te parece, pero a mí este tema, la verdad que también va para la carpeta Sasquatch. Al menos lo vamos a guardar, que había, se había quedado ahí esa vocecilla, pasaba algo, ¿eh? Pero bueno, ya está arreglado. Problemas técnicos siempre van a haber, siempre.

tema que nos guardamos ahí en la carpeta de ojito, que van a reventar, como solemos decir. Y creo que ha gustado bastante y va a seguir dando guerra.

Otros que están dando mucha guerra son los Space Motion. En este caso con esto que es nuevo. Por cierto, salió ayer el día 14 de mayo. Se llama así, que es muy divertido, escucha.

que nos lo vamos a agenciar, lo aseguro, porque a mí me encanta. Y bueno, y se nota también que llega el veranito y están todos los productores ahí a saco, venga a sacar temas, sobre todo los grandes. En este caso Space Motion, que tiene alguno más que otro anunciado por ahí, en preventa. Nos enteraremos próximamente, lo haremos sonar aquí, evidentemente. No son los únicos, ¿eh? Cada verano van todos a tope.

lo que estamos escuchando es un remix de The Dish. En este caso, para un tema de Moderat, 18 Hooks. Muy profundo y bonito, escucha.

otro tema profundo, bastante... bastante fuerte, diría yo, en ese aspecto, ¿eh? Showcase, Weekend Heroes.

Dos minutos para llegar a las 9 de la noche. Momento en el cual vamos a Publi. Pero no te preocupes porque luego seguimos hasta las 10. Con esta segunda hora. Por cierto, no paramos. La sesión la seguimos. Y tenemos más cosas que enseñarte, más cosas que escuchar. Así que no te muevas de ahí.

0: Son las 9.
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Estamos de vuelta después de la publi. 4 minutos los que pasan de las 9 de la noche. Estás en directo a través de Spectra FM. Esto es Technology. Mi nombre es Vitesse.

como te decía durante la primera hora. Como siempre, a modo sesión, no paramos y sonando en public lo que sonaba. Como Over Again, remixer de Damon G. Tema que nos está acompañando desde el pasado 2025, exactamente desde noviembre.

Otro que es nuevo, en este caso es un remix. Get Off My Mind. Remix de Acid Frog, Seuss McNorm. No sabemos quién es, pero tiene algo.

otro tema nuevo. En este caso le han dado Snowflake Flag. No sé quiénes son, pero le han dado sí. Se llama Juan. Tiene rollo, Por cierto, estamos grabando la sesión para luego subirla a SoundCloud. La vas a encontrar en mi página de SoundCloud. Búscame como Vite y en Instagram como Vite-music. 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

Son unas cuantas las novedades que te estoy prometiendo que vamos a guardar, que las haremos volver a sonar en más de una ocasión y que nos van a acompañar durante mucho tiempo. Luego la mitad se van a quedar olvidadas. Sin querer. Pero bueno, tú ya me entenderás a mí, ¿eh? Por ejemplo, este tema llamado Maya, también lo descubríamos la semana pasada y esta es la segunda vez que suena. Tal vez un pelín diferente a lo que estamos acostumbrados a escuchar aquí en Tecnology. Pero bueno, también hay cabida para más cosas. Vamos a abrir un pelín el coco y vamos a escuchar este Maya chulísimo.

lo que escuchábamos antes, Aymar de Song Go, Soel. Y otro título parecido, Song Goes Down. Wax Motif, Kamen Dogs. Este es nuevo, ojo.

Pues parece que se está quedando buena tarde, como me dicen por aquí. Ya nos queda menos, pero bueno, también nos queda más, según cómo lo mires.

tema a tener presente, que ya lleva un tiempo con nosotros. Don't Stop Rafael Vilches, que no sabemos quién es, pero bueno, tiene este tema. Y como te decía, lleva ya unos meses con nosotros y va a seguir.

Lo conocías, lo último de Armin van Buuren, Like a Chill. Viene uno de Avira, Born Again. Nos queda poquito, ¿eh?

49 minutos sobre las 9 de la noche, momento en el cual nos vamos a despedir. Recordarte que puedes seguirme en las redes sociales como en Instagram. Me vas a encontrar como vite-music.

Te recomiendo que sigas las páginas de Instagram de esta casa como Spectra.fm. Y la página de Instagram de Sube que te llevo, que pronto van a ver noticias. Sube que te llevo guión bajo FC. Se ha quedado buena tarde, ¿eh? Sin más, amigos, desearte un buen fin de semana. La semana que viene te espero aquí en esta casa. Como todos los viernes, Technology con un servidor VT a partir de las 8 de la tarde hasta las 10 de la noche. Pasa un

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Esto nos llega desde el sello Sapien Robots. Ellos se hacen llamar BRK y este es su Sultry Machine. Es un sello que está apostando bastante fuerte por los sonidos futuristas y mecánicos. Un track bastante elegante. Y el groove, escúchatelo. No tiene nada de desperdicio.

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1: Ya estamos aquí una semana más con Cultura Breaks dentro del espacio Electronic Radio Show que presenta Gerard Fortuny. Y ya sabéis que durante los próximos 15 minutos vamos a escuchar lo que se produce en el sur, ese breakbeat que tanto funciona en eventos y en fiestas. Un saludo de Kultur y bienvenidos todos a Cultura Breaks. Hoy vamos a escuchar la música de productores

Así suena la música de DJ Waves. Desde el sello Distorsión. Y estamos escuchando la remezcla de Ore Beats. Así suena este Energy.

los ritmos rotos del Tum Tum Pack. Puedes seguirnos todos los miércoles a partir de las 9 y media de la noche desde el canal Twitch y también desde YouTube, desde Facebook y desde TikTok, a través de los canales que tenemos de

Y esta es la música de X-Whale. Let the bass kill your mind. Blaster. Una producción titulada Blaster. Let the bass kill your mind.

Y esta producción se puso a la venta el pasado 23 de febrero desde el sello Syncopated Soul. La música de Mac Groove.

La música de Matt Groove, desde el sello Syncopated Soul, referencia número 2. Y ya disponible desde febrero. Y si quieres seguir disfrutando de buen breakbeat, vente con nosotros los miércoles.

es el momento para uno de los grandes. De Formation, junto a Alex Medina, nos trae este Nocturnes. Esto nos llega a través del sello Yes to All. Otra novedad que nos marcamos aquí en Spectre FM.

potentes. Un sonido bastante actual dentro de lo que podríamos denominar Indie Tech House. Dominic Jardine, Don't Call Me, desde el sello Bon Voyage.

Vamos con uno de los últimos temas que vamos a poner aquí en el primer bloque. Ellos se hacen llamar Erogan y este es su Control Alt Delete. Un título que ya no lo dice todo, ¿eh? Control Alt Delete. Energía y reinicio puro de fluido. Bienvenidos a Electronic Radio Show de la mano de Gerard Fortuny y Susana Villegas.

0: Son las 11.
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0: Son las 12.
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